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1: ¡Ya despierten, niños!

sus prieteni. Saludos a su mami y a su papi. Cepíanse los dientes, lávense sus manos y tienen su camita. Cómanse su pan, tómense su leche y se van a la escuela. Pongan atención y hagan su tarea, que nada les cuesta educarse todos. ¡Ya despierten, niños! ¡Ya despierten, niños!

0: ¿qué manda Ignacio?
1: Caminen despacio.
0: ¿Y qué manda Ignacio?
1: Caminen despacio.
0: Caminen despacio, caminen despacio, caminen despacio. Por orden de Ignacio, poner cara fea. Por orden de Andrea, ¿qué dice Rocío?
2: No entiendo este lío.
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1: Mirar para atrás.
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0: sentarse en el suelo.
1: ¿Qué manda el abuelo?
0: Sentarse en el suelo.
1: 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Mirar para atrás lo manda Tomás. 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
1: ¿Qué manda Mariano?
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0: ¿Qué dice Daniela?
2: Que soplen las velas.
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0: Hola, Antenita. Quiero pedir la canción de Yo Tengo Una Casita. Soy Martina y tengo 5 años. Muchas gracias. Adiós.
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0: En Pegue Radio son las 2 y 52 minutos.
1: Hola, hola amigos.
2: Somos Juan de
1: y Beatriz.
2: Y queremos dejaros una de nuestras canciones
1: para todos vosotros aquí en Pegue Radio.
2: ¡Mua!
1: ¡Mua!

0: pienso que me pongáis la canción de los pijamas. Dylan. Da igual, Dylan, no pasa nada. Sí, son... Y saluda a los niños del colegio del Ponte. Y un abrazo a todos, Peque Radio. Y un beso también. Ponme la canción de Pijamas, somos Pijamas.
1: 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Es el mensaje de Martín desde Castellón que nos manda besos. Nosotros le mandamos besos, abrazos y todo lo bueno que tenemos aquí lo mandamos para Martín desde Castellón en esta mañana del viernes con Pilla Max.
2: Soy Catboy.
3: Soy Ululel.
4: Soy Gecko.
5: Y somos Héroes en Pijamas.
6: La canción de los amigos.

0: Chapito, Emi, Nacho, venid.
1: Oh,

En Peque Radio son las 3, son las 3 y 45 minutos.

0: En Peque Radio son las 3.
1: Son las 3.
0: Y 53 minutos.

0: bienestar. Vamos, ¿y tú?
1: Ponte a limpiar.
2: Ya toca, ponte ya.
1: Ponte a limpiar.
2: Ya toca, ponte ya.
0: Esta casa limpia de estar. ¡Arriba también!
2: ¡Oh!
0: La casa hay que limpiar. No quiero suciedad.
3: Esta casa limpia de estar.
0: Bien dicho, Oya.

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0: la sirenita, que no es Ala.
1: No, ya es Lala.
0: Pero se me apagó. Bueno, sirenita, que no es esa. Soy Adriana y yo cada mañana canté de los pajaritos cuando la nube se levanta.
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que abrimos bien los brazos y recibimos a Anterita, decimos ¡Anterita! ¡Anterita! ¡Y la tenemos aquí! ¡Le decimos!

0: sí, que sí, le damos un super aplauso para Olivian. Y le decimos hasta pronto, Olivian. Y le tiramos muchos besos. Hasta pronto, Olivian. ¡Ay, ay, la canción que viene ahora! ¿A quién le gusta Elsa? Pues ahora bajamos todos del escenario y nos convertimos en princesas. Y los chicos se convierten en príncipes.
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En Peque Radio son las 5:52. En Peque Radio son las 5:52.

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1: Dile hola antenita. Venga. Dile hola antenita, quiero que me pongas la canción de Frozen, díselo.
2: Hola antenita, quería que me pusiera la canción de Frozen, gracias.
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0: show de Shana.
1: Ahora voy a contarles tres cosas de mi trabajo y así adivinarán qué hago yo.
2: ¡Que no se la pierda ninguno! ¡Es la número uno!

0: ¿Quieres ver más?
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0: En Peque Radio son las 6:51.
1: Soy Antenita, vamos a escuchar una canción que se llama Un amigo sin igual, de Peque Sí, dedicada a los niños con autismo y a los amigos que juegan con ellos. Espero que os guste.

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Tengo nombre de animal. Cuando la rueda se pincha, me tienes que utilizar. Te la repito. Tengo nombre de animal. Cuando la rueda se pincha, me tienes que utilizar. ¿Qué es? El gato.

0: Poli.
1: Gracias. Gracias.
0: Gracias, Santenita.
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En Peque Radio son las 7:34.

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0: abajo, abajo.
1: Pinta las estrellas,
0: arriba, arriba, arriba y abajo. 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

0: En Peque Radio son las 8 y 2 minutos.
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0: En Peque Radio son las 8 y 2 minutos.
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1: Soy Antenita, vamos a jugar a las adivinanzas. De paso que jugamos, aprendemos. Es de las partes del cuerpo. Al final de los brazos están las manos. Al final de los dedos nosotras estamos. ¿Qué es? Repito, de las partes del cuerpo. Al final de los brazos están las manos. Al final de los dedos nosotras estamos. ¿Qué es? Las uñas.
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0: En Peque Radio son las 8:43.
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2: 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Ponme la canción de la Patrulla Canina.
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5: Hoy ponemos el 1 y luego el 6, es miércoles 16, de camino al cole.
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7: En Peque Radio son las 8 y 51 minutos.

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Brazo extendido. Puño cerrado. 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

extendido, puño cerrado, dedo hacia arriba, hombros en alto, cabeza hacia atrás, pompi hacia atrás, pies de pingüino, lengua fuera.

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0: que no era un lunático después de todo.
1: ¡Estoy volando! ¡Estoy

0: favor, bájame.
1: Hola, hola, Antenita. Me llamo Adriana, tengo 5 años, voy al cole del Sagrado Corazón y quiero la canción de los Pitufos. Adiós, Antenita, un besito y un abrazo. ¡Mua, mua!
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padres son superhéroes. Se levantan los primeros, se acuestan los últimos. Siempre quieren jugar. Mientras conducen, yo descanso en el coche. Si vamos de compra, ellos llevan el peso. Nunca, nunca se cansan y nunca se rinden. Mis padres

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0: Vamos a jugar a las adivinanzas. Como la piedra son duros, para el perro un buen manjar, y sin ellos no podrías ni saltar ni caminar, ¿qué es? Como la piedra son de duros, para el perro un buen manjar, y sin ellos no podrías ni saltar ni caminar, ¿qué es? Los huesos.
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1: 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Todo el mundo feliz, todo el mundo alegre, de camino al cole.

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0: Arterita, soy yo, Vicente. Vicente está de vacaciones del pueblo, en el pueblo de mi madre, en Ciruela. Quiero la canción de Pachi. No quiero la canción de Pachi por la tarde. Quiero la canción. Me hace ese favor, Atenita. Yo te escucho tu emisora todos los días. Y me canta tu programa, Antenita.
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0: Escucha este sonido. 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Me encanta cepillarme los dientes. Mis dientes sanos y fuertes están.
1: En Peque Radio son las 9.

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0: Nos ocupamos de forma individualizada de todos y cada uno de nuestros alumnos. Queremos que disfruten mientras aprenden. Que sean felices en todas sus etapas formativas.
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0: pintar este árbol de color verde. Tengo naranja, amarillo, azul, blanco y negro. No tengo pintura verde. Así no puedo pintar mi árbol.
1: ¡Claro que puedes, Doki!
0: ¡Es que no tengo pintura verde!
1: Pero puedes crearla, mezclando la pintura azul con la pintura amarilla.
0: ¡Guau! ¡Eres un mago, Pincel! ¡Oh! ¡Ahora me hace falta el marrón!
1: Tranquilo, Doki. Puedes crear el marrón mezclando la pintura naranja con un poquito de pintura negra.
0: Este azul es muy oscuro para el cielo. Va a parecer que es de noche.
1: Mezcla el azul con el blanco y verás.
0: ¡Ahora sí! ¡Mi cielo será de día!
1: Ya sabes, Doki. Mezclando las pinturas puedes obtener nuevos colores.
0: ¡Ya mismo me pondré a mezclarlos!
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0: Y atención, porque justo antes de llegar a la línea de meta, los corredores se han quedado sin gasolina. ¡Qué emoción! Nunca una carrera ha estado tan reñida. Pero los corredores han decidido llegar juntos a la línea de meta. Ha sido un maravilloso empate. ¡Bravo por nuestros locos pilotos! ¡Bravo por una maravillosa carrera!
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puño cerrado, dedos arriba.

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1: En Pegue Radio son las 10:43.
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Dos pececitos hay nadando en el agua amarillo. Tres pececitos hay nadando en el agua azul. Cuatro pececitos hay nadando en el agua verde. Cinco pececitos hay nadando en el agua rosa. Seis pececitos hay nadando en el agua morado. Siete pececitos hay nadando en el agua blanco. Ocho pececitos hay nadando en el agua gris.

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Vamos a jugar a las adivinanzas, está muy bonita. Somos más de una y salimos con la luna. Si te pones a contarnos, seguro que contarás más de una. ¿Quién es? Voy a repetirla. Somos más de una y salimos con la luna. Si te pones a contarnos, seguro que contarás más de una. ¿Quién es? Las estrellas.

Se encuentran los ríos y mares, sube a los cielos y vuelve a bajar. Contiene dos partes de hidrógeno, tan solo una parte de oxígeno. Si es

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0: En Peque Radio son las 11:46.
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0: así que abrimos bien los brazos y recibimos a Antenita, decimos ¡Antenita!
1: ¡Antenita!
0: Y la tenemos aquí, le decimos ¡Hola!

0: así que sí, le damos un super aplauso para Olivian. Y le decimos hasta pronto, Olivian. Y le tiramos muchos besos. ¡Hasta pronto, Olivian! ¡Ay, ay, la canción que viene ahora! ¿A quién le gusta Elsa? Pues ahora bajamos todos del escenario y nos convertimos en princesas. Y los chicos se convierten en príncipes.
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0: médicos internados. Todo esto ha sido en vano, le falta el corazón. El caso es que Pinocho estaba grave y en sí de su desmayo no volvía, y el doctor cirujano no sabía cómo ponerle a Pinocho un corazón.
1: En eso llegó el hada protectora y viendo que Pinocho se moría,
0: le puso un corazón.

0: Hola, soy Antenita. Vamos a jugar a las adivinanzas. Esta es una letra. Yo fui tu primer sonido cuando empezaste a hablar. Y soy la primera letra en el abecedario que está. ¿Qué es? Yo fui tu primer sonido cuando empezaste a hablar. Y soy la primera letra que en el abecedario está. ¿Qué letra es? La letra A.
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0: ese me pongo yo.
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2: En Peque Radio son las 12 y 51 minutos.
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0: Ahora en Peque Radio, tiempo de adivinanzas. Azul y transparente es, azul y transparente será. Siempre estará arriba y nunca se caerá. ¿Qué es? Repetimos. Azul y transparente es, azul y transparente será. Siempre estará arriba y nunca se caerá. ¿Qué es? El cielo.
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1: Hola, me llamo Hola Antenita, me llamo África y quiero la canción. Tengo 36 años. Y quiero la canción de Pican Pican los Mosquitos. Voy al colegio Tierra de Niños y Niñas. Adiós, un besito.
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1: Hola, yo soy Jim Jam.
2: Y yo soy Sunny.
3: ¿Qué te hace tanta gracia?
1: Esta es la canción de la risa.
2: ¡Vamos a reír!

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1: En Peque Radio es la 1:43.

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0: Quisiera practicar un deporte, pero no sé cuál.
1: Todos los deportes son buenos, Doki. Algunos se juegan con balones, como por ejemplo...
0: ¡el fútbol!
1: ¡Claro! En el fútbol tienes que patear el balón y anotar un gol. Y esa otra pelota...
0: ¡es para jugar al básquetbol! Y se lanza con las manos, ¿verdad?
1: Sí, Doki. Y el objetivo es hacer pasar a la pelota por el aro del equipo contrario.
0: ¿Todos los deportes necesitan un balón?
1: Bueno, existen también otros deportes que no los utilizan.
0: ¿Cómo cuáles?
1: Por ejemplo, para patinar puedes utilizar patines...
0: ¡Ups! Tengo que practicar.
1: O puedes nadar en una piscina.
0: ¡Me gusta estar en el agua!
1: Puedes correr carreras.
0: ¡Soy muy bueno corriendo! ¡Mira!
1: Doki, lo importante es hacer deportes. No importa cuál sea el que practiques. De esa manera crecerás sano y fuerte.
0: Entonces, ya estoy listo para empezar.

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0: Hola familia, vamos a aprender los alimentos y bebidas en inglés.
1: Foods, alimentos. 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Muffin, magdalena. Potato, patata. 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
3: En Pegue Radio son las 2:43.

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1: Hola Antonita, soy Elsa, tengo 7 años. Voy a la escuela Max Petzman Schule. Nuremberg, Alemania. Me gustaría la canción Yo tengo a mi Nola. Yo tengo a mi Nola. Un beso. Gracias, gracias.
2: Es el mensaje de Elsa que nos llama desde Alemania con 7 años, que lo ha hecho muy bien. Lo has hecho muy, muy, muy, muy, muy, muy bien. Un abrazo, Elsa, desde Alemania, y escuchamos la canción de la canción de Gominola, del osito.

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1: Por favor y gracias son las palabras mágicas.

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0: así que abrimos bien los brazos y recibimos a Antenita, le decimos ¡Antenita!
1: ¡Antenita!
0: Y la tenemos aquí, le decimos

0: Así que sí, le damos un super aplauso para Olivian y le decimos hasta pronto, Olivian. Y le tiramos muchos besos. Hasta pronto, Olivian. ¡Ay, ay, la canción que viene ahora! ¿A quién le gusta Elsa? Pues ahora bajamos todos del escenario y nos convertimos en princesas. Y los chicos se convierten en príncipes.
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6: Ahora.
7: Soy Aitana. Soy Aitana. Tengo 4 años. Voy al cole de Home School. Y quiero la canción de No se habla de Bruno. Adiós.
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0: Hola, Antenita. Me llamo Lucía. Tengo 4 años. Vivo en Chinches. Voy al colegio de Chinches. Y quiero dedicar la canción a mi hermano Eric.
1: ¿Alguien más?
0: Al papá y a la mamá.
1: Oh, y me la como. Y ahora pide la canción que quieras.
0: La de Elsa.
1: ¿Cómo se llama? ¿Libre?
0: Soy.
1: Y si me la puedes poner.

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1: ¡Esa! ¡Creciste 2 centímetros!
2: Ahora me toca a mí. ¡Ay, qué nervios!
1: ¡Excelente! ¡Medio centímetro! ¿Cómo estamos creciendo?
3: Sí, yo para crecer como sano y de todo un poco para tener más energía, estar más fuerte y con la cabeza despierta.
4: Si comemos así, también conseguimos vitaminas, minerales, hierro, calcio y son todos muy buenos amigos de nuestro cuerpo.
5: Es que la buena alimentación es la base de la buena salud.
6: ¿Eh?
5: Quiero decir que cuanto mejor comemos, más crecemos y más sanos podemos estar.
3: Entonces, amigos, no olvidemos el plan.
5: ¡Comer con la tele apagada!
2: ¡Lavarse las manos antes de comer!
1: ¡Menos gaseosas y menos golosinas!
5: ¡Cereales!
1: ¡Frutas!
3: ¡Verduras!
2: ¡Leche!
5: ¡Y carne!
2: ¡Van a creer que estamos locos!

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Se ve triste. Ya sé. Hola. Escucha esto. No tienes que escucharlo, solo tienes que sentirlo. Ven. La felicidad no se busca, está en nosotros.

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0: En Peque Radio son las 4:43.
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0: Ahora.
1: Hola, soy Isabel, tengo 4 años. Quiero que me ponga la canción de Mucho Más Allá de Profe Nos. Adiós, muchos abrazos.
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0: Hola, Antenita. Soy Sara y soy del colegio Nuestra Señora de los Ángeles de Alicante. Y quiero la canción de Juan Pequeño, Baile de Cantajuegos. Se la dedico a mi padre, a mi madre y a mi hermana Sofía.
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0: En Peque Radio son las 5:32.
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1: En Peque Radio son las 5:52.

Escucha este sonido. Es el sonido que hacemos cuando nos cepillamos los dientes. Me encanta cepillarme los dientes. Mis dientes sanos y fuertes están.

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0: más fuerte que el mar. ¡Wow!
1: ¡Pequeña!
0: Que no hay nada ya.
1: ¡No hay nada en el mundo que no pueda hacer
0: por ti!

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0: te desea un día feliz.
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falta un montón, montón. 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Yo trabajo mucho.

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0: Perfecto.
1: Contesta, soy Jaime y tengo 6 años y me gustaría mucho que me pusieses la canción de Bob Esponja. Muchos besos.
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3: ¿Estáis listos, chicos?
4: ¡Sí, capitán!
3: ¡Más fuerte!

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corazón. Reunidas ellas forman la escalera que a cada una da su identidad. Podría llamarse escala cancionera, mejor llamarla escala.

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0: En Peque Radio son las 6:43.
1: Este mes tiene 30 días, vamos por el día 16. Hola, septiembre, hola, amigos, hola.
2: This month has 30 days, we're on the 16th. Hello, friends, hello.

canción está un poco aburrida. ¿Por qué no la tocamos más rápido? ¡Camaleón Spike! ¡Agarra esa guitarra eléctrica! ¡Ay, sí! ¡Y tú, Camilópodo, dale duro a los tarros!

0: En Peque Radio son las 6:50.
1: Somos Gloria y Sofía. Queremos la canción Añitos.
2: ¿Tienes
1: cinco añitos?
2: ¿Y tú tienes?
1: Tres añitos.
3: Y queremos la canción de Frozen.
1: Y también

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1: Ponemos el número 1, luego el número 6 para formar el número 16. 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
1: ¡Hola!
2: ¡Hola!
1: ¡Antenita!
2: ¡Allí tenía!
1: ¡Uy, la canción!
2: ¡Hola, gato!
1: ¿Qué es la canción vos?
2: ¡Gato! ¡Canta la de... ¡Cómo me pica la... ¡Oy, oy, ya, ya, ni! ¡Oy, ya, ya, ni!
1: ¡Hola, Noel!
2: ¡Hola, Noel! ¡Un besito! ¡Mua!
1: Antenita.
2: Adiós, Antenita.
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defecto en la nariz que es muy molesto, que me sucede igual en Vigo que en Madrid. No sé por qué cuando me pongo muy nervioso me da un picor irresistible en la nariz. Si en el colegio hay un examen importante o por las notas me regaña mi papá, me da enseguida ese picor tan excitante que por desgracia siempre me hace estornudar. ¡Ach!

El otro día conocí una chica guapa y de inmediato la invité a pasear. Pero la chica se marchó muy asustada cuando me vio de aquella forma estornudar. Si en un partido de mi

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0: Rocky. ¡Qué hermoso día para volar una cometa! ¿Quieres construir una?
1: ¡Claro que sí!
0: Necesitaremos dos varillas de madera liviana.
1: ¡Como estas!
0: Muy bien. Ahora, uniéndolas con cinta adhesiva, formaremos una cruz. Luego, unimos las puntas con un hilo, de esta manera.
1: ¡Yo sé, yo sé! ¡Mira!
0: Ahora necesitamos papel liviano para armar un rombo de diferentes colores y pegarlo con cinta adhesiva sobre el hilo.
1: ¿Ya está terminada?
0: Falta muy poco, Doki. Le falta una cola en la base.
1: ¿Y para qué sirve la cola?
0: Para que vuele de forma más estable. Y para finalizar, ataremos este hilo a las varillas y...
1: ¡Lista para volar!
0: Un momento. Para que las cometas vuelen me necesitan a mí, el viento. ¿Observa?
1: Sí, cuando tú soplas, las cometas pueden volar. ¡Y mi gorrita también! ¿Conoces los opuestos?
2: Afuera. Adentro. Afuera. Afuera y adentro.

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0: Puedes pedir tus canciones, tus dedicatorias a través del WhatsApp 676-102-112. Repito, 676-102-112. 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Acuérdate, recuerda que hay que hacerlo 7 días antes para que nos dé tiempo. ¡Feliz miércoles 16!
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6: ¡Amado! ¡Sí! ¡Dice mi padre que suba, que se le ha estropeado el grifo!
7: ¡Ya voy!

0: Hola, soy Eddie y tengo 4 años. Voy a la torre de Paterna y quiero la canción de Pinball.
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1: Hola, Antenita. Me llamo Elena, tengo 5 años, vivo en San Mateo y quiero la canción de Elsa 2 en castellano. Muchos besitos.
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1: Soy Antenita, vamos a jugar a las adivinanzas. Roja por dentro, verde por fuera. Si te la quieres comer, mucho tendrás que beber. ¿Qué es? Voy a repetirla. Roja por dentro, verde por fuera. Si te la quieres comer, mucho tendrás que beber. ¿Qué es? La sandía. Aquí Antenita, desde la primera radio infantil acompañándote. Recordar, amigos, amigas, que podéis escucharnos y vernos en antenita.es. Que pases buen día. Saludos, Antenita.
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0: Habla.
1: Hola, soy...
0: Habla fuerte.
1: Soy ya. Hola, soy Ángela. Ángela Requena Montoya. Y vivo en Paterna.
0: Lata.
1: En mi lata. Y quiero felicitar la canción de Frozen a mi mamá y a mi papá, mis amigos del cole.
0: ¿De qué cole eres?
1: Soy de la Gacela.
0: Muy bien, diré, gracias, Antenita.
1: Gracias, Antenita, muchos besos.
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0: lo prestas? ¡Préstamelo!
1: ¡No quiero!
0: ¡Por favor!
1: ¡No!
0: ¿Por qué no me lo prestas?
1: ¡Es mío!

0: Hola, Tenita, me llamo África. Esteban. Estoy en el cole de Inmaculado Corazón de María. Tengo 5 años. Dentro de 2 días voy a cumplir 6. Y me encantaría que me pusiese en la canción de Papá te de la calle de Luna de Día. Gracias, Tenita. Adiós.
1: Bien.
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0: Miki, que he oído que ahora los planetas son 8, porque Plutón es un planeta enano como yo.
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0: ¡Buenos días, niños!
1: ¡Buenos días!
0: Hoy nos iremos de excursión al zoo, que es un lugar donde viven muchos animales. Veremos dos: el león dormilón y un mono que es muy presumido. A ver, niños, ¡al autobús!